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0: Son las 6.
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16: Son las 7.
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1: Son las 8
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4: Hola, hola, te saluda Erika García. El gobierno municipal de Mazatlán, a través del Instituto Municipal del Deporte, participó en una mesa de trabajo con organizadores del Gran Maratón GERSA Mazatlán 2026, donde se revisaron los preparativos de logística y seguridad para la edición 25 de esta competencia programada del 4 al 6 de diciembre. En la reunión participaron directivos de Venados de Mazatlán, representantes del Instituto Municipal del Deporte y de distintas dependencias municipales, así como integrantes del Cuerpo de Bomberos, voluntarios de Mazatlán, Tercera Región Militar y Cuarta Región Naval. La gobernadora Geraldine Bonilla agradeció a la presidenta de la República, Claudia Sheinbaum, y a la secretaria de Agricultura y Desarrollo Rural, Columba Yasmín López Gutiérrez, la participación de FIRA a través de las dispersoras de crédito que operan en el estado para otorgar créditos de hasta 1,300,000 pesos por productor a tasas preferenciales de un 8.5% para iniciar el ciclo agrícola otoño-invierno 2026-2027. La jornada número 58 del programa Contigo Mazatlán llegó a la colonia Doña Chonitas, donde la presidenta municipal Minerva Osuna, acompañada de funcionarias y funcionarios del gobierno municipal, atendió de manera directa las solicitudes y necesidades planteadas por las y los vecinos. Durante el encuentro, la presidenta destacó la presencia de distintas áreas del ayuntamiento para brindar atención a las familias de la colonia.
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0: las 10.
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0: Hola, hola, bienvenidos a un nuevo episodio de Ya Oíste. Yo soy Génesis Sainez Silva, un gusto estar con ustedes. Hoy abordaremos un tema que la verdad yo siento que es muy poco conocido, pero que es muy importante hablarlo, y es el embarazo psicológico. Y para ayudarnos a entender qué es, por qué ocurre, cómo se trata, nos acompañan la doctora Diana Bautista II, que es ginecóloga. Mucho gusto, ¿cómo está, doctora?
4: Muy bien, un placer estar con ustedes y muy contenta de hablar de ese tema.
0: Uy, se va a poner interesante. Y también tenemos a nuestra queridísima amiga Sharon Paredes. Ella es neuropsicóloga, ya nos ha acompañado en otros podcasts. Bienvenida, ¿cómo estás?
5: Muchas gracias, aquí de vuelta, ya sabes que me encanta estar con ustedes compartiendo conocimientos.
0: Uy, yo soy feliz porque siempre que les digo, cuando iniciamos el podcast, nos desconectamos del mundo y aprendemos. Me gustaría que nos contaran un poquito de qué es en realidad esto.
4: Ok, pues el embarazo psicológico es una condición en donde la mujer cree que está embarazada, pero además tiene síntomas de embarazo. Entonces, dentro de estos síntomas, pues podemos tener congestión mamaria, crecimiento abdominal, sensación de movimientos fetales, puede wow. llegar hasta el punto en que la paciente puede tener contracciones.
0: ¿Qué?
4: Entonces tiene todos los síntomas de una paciente embarazada y hasta muchas veces hasta exacerbados.
5: Otro de los síntomas que comparte la doctora, incluyamos la amenorrea, y es algo muy importante que dice la doctora, no es una cuestión solamente de creerse, porque los síntomas están ahí. Exacto, los síntomas son reales. Entonces estamos hablando no solamente de una cuestión psicológica, no solamente de una cuestión fisiológica, sino también neuroendocrina, ¿no? Porque también tiene que ver los cambios hormonales. Uh-huh. Entonces, ¿en qué se presentan estas situaciones? ¿En dónde las podemos ver? En personas, en mujeres que hayan tenido un duelo, por ejemplo, perinatal, postnatal, también en personas que tengan muchos deseos de quedarse embarazada, también se presentan en pérdida de pareja. Pero está muy asociado, ¿verdad?, con esta obsesión, puede llegarse a convertir en una obsesión o también este deseo intenso de estar embarazada, ¿no? Entonces, no solamente en eso, también en personas que incluso tienen miedo de quedarse embarazadas.
0: Creo que he escuchado más esa parte del miedo porque, pues claro, ¿no? O sea, se protegen y todo, pero dices que yo no quiero. Y tantito a lo mejor no vino su periodo porque a lo mejor se estresó de que justo ya dijo ya no, que acabo de hacer, o el de trabajo, y no les baja, ¿no? Entonces es como de ya. He escuchado más que es por el miedo que por otra, que es la parte justo del duelo. Eso se me hace muy interesante. O sea, a partir de un duelo, ¿vuelven como esa parte, se activa o cómo es eso?
5: Sí, o sea, digamos que son situaciones o factores de riesgo, y más en una mujer que probablemente, ¿verdad?, tiene un historial para procesar emociones de una manera no confrontativa. ¿Cómo se puede diferenciar? Que en la psicosis, una vez que ya es revelado a través de estudios, ya sea de sangre, ¿no? O también, sí, en este tipo de estudios clínicos en donde ya se le menciona a la mujer, no estás embarazada. Cuando es psicosis, a pesar de que me están diciendo la verdad, yo todavía me aferro. Entonces, aquí, por ejemplo, tendría que ver con una cuestión de cómo se conecta con la realidad. Y, por ejemplo, en otras situaciones que no tienen que ver con psicosis, todavía la persona sí mantiene este contacto con la realidad porque llega a cuestionarse. Claro. Y entonces los síntomas que tuve que fueron, entonces puede que se trate de otra cosa, o sea, todavía tengo un cuestionamiento reflexivo.
4: De hecho, la paciente, bueno, hay que diferenciar, hay la paciente que también simula, esa es la paciente que no va a tener síntomas, sino que dice yo estoy embarazada y me lo estoy inventando, ¿no? Por ciertas cuestiones psicosociales principalmente. Okay. Pero la otra es la que ella cree que sí está embarazada. y la que, como ya mencionamos, tiene síntomas y que además se hace prueba de embarazo.
0: Esa es la se me vino, qué bueno que lo mencionó, porque se la hace la prueba y sale positiva.
4: Hay cosas que pueden suceder. Una es la prueba puede salir, tienen falsos positivos. O sea, entonces la prueba confirmatoria es en sangre, es una hormona que se llama gonadotrofina coriónica, fracción beta, okay, que es exclusiva del embarazo y que se va duplicando, triplicando cada 48 a 72 horas. Sin embargo, lo primero que hace la paciente, pues eso, la mujer, es hacerse una prueba en orina.
0: Claro.
4: ¿Vale? Entonces, pueden haber elevaciones mínimas por la alteración neuroendocrina, pero esa hormona no va a elevarse arriba de 14 miliunidades. O sea, es muy poquito y es poco significativo. Entonces, ¿qué es lo que hacemos nosotros? Tomar esa hormona de control. Ahora, algo importante que tenemos, la presión social. Eso es súper importante, que actualmente muchas de las pacientes, más las que van al instituto, pues están embarazando ya un poquito más grandes, ¿no? Porque ya tienen una licenciatura, tienen posgrados, maestrías y todo eso. Pero también hace que la gente te diga, oye, ¿y para cuándo?
0: Ya se te fue el tren.
4: Ya se te fue. Yes. O vas a tener alteraciones, o no te vas a poder embarazar. Y fíjate que me he dado cuenta que hay como un piquito, como a partir de los 35 años, que la presión social como que pega todavía mucho más, ¿no? ¿No? Yo ya tuve tantos, o ya te casaste, o todo eso. Entonces, eso involucra mucho que las mujeres empiecen con este tipo de trastornos.
5: Hay algo importante que me gustaría mencionar, y es que el ISSSTE tiene el código mariposa, que justamente este código mariposa se centra en brindarle empáticamente a una mujer que ha pasado por un proceso de duelo peri o postnatal. Y entonces, en ese momento, lo que se recomienda es darle un espacio y también brindarle quizá contención emocional y consejería.
0: El tratamiento que lleva es más parte psicológica, va de la mano con la parte ginecológica. ¿Cómo es ese trabajo en conjunto para ayudar?
5: Es psicológica. O sea, una vez que ya se identificó que no hay un embarazo real, ya es psicológico, y en algunos casos puede ser con tratamiento farmacológico y con el psiquiatra.
4: La paciente tiene un por qué siente esos síntomas, ¿no? No de repente me los inventé.
0: De la nada.
4: Si bien están relacionadas con el deseo de un embarazo, también es cierto que, ejemplo, o sea, tenemos alteraciones en hormonas. Las mujeres nos regimos por hormonas.
0: Sí.
4: Todos nuestros días están regidos por hormonas y de acuerdo a la edad que tenemos, pues es obviamente si se disparan, si bajan, si se alteran y todo eso, ¿no? Yo les digo, es como de repente ir al dentista, ¿no? Pocas veces vas regularmente al dentista, ¿no? Lo mismo, pero cuando vas te encuentras todo lo habido y por haber. Igual sí, con los ginecos, ¿no? Cuando vamos, pues encontramos todas las alteraciones hormonales que puedes llegar a tener y eso lo vinculamos a la sintomatología que tú tienes, tengas o no un deseo de embarazo.
0: Okay.
4: Entonces, en ese sentido, por ejemplo, muchas mujeres dicen, oye, yo digo que estoy embarazada porque aparte de que no menstruo, pues tengo secreción por el pezón, ¿no? Y tengo salida de leche, ¿no? Lo que llamamos la galactorrea. Pero además, yo siento que mis mamas están congestionadas. Pero además, siento que ya me estoy hiperpigmentando, ¿no? O sea, que me salen las manchitas del embarazo, dichoso melasma. Fíjate, me está creciendo el abdomen. Entonces, ¿de dónde me crece el abdomen si no estoy embarazada? Y puede ser esto tan prolongado como el trastorno que tenga cada paciente, ¿no? Porque hay unas que se pueden aventar los 9 meses diciendo que están embarazadas y hasta que ellas puedan aceptar una asesoría por psicología, porque tampoco las podemos obligar a ir.
5: De hecho, pues me gustaría dejar el correo de saludmental@iste.gov.mx si llegan a tener alguna otra duda también al respecto del tema, o bien alguna orientación, pues podemos responderles por correo electrónico.
0: Muchas gracias por acompañarnos en este podcast, en su espacio. Espero que se le hayan pasado muy bien.
5: Sí, muchísimas gracias a ti por invitarnos.
0: Para la próxima, ya vamos a buscar más temas y que nos acompañen en esta mesa de debate. Ah. Perfecto. Gracias, doctora. Gracias, Sharon. Y gracias a ustedes por escucharnos hasta este punto. De verdad que el podcast no sería nada sin ustedes. Cambia mucho el escuchar y el tener información. Y pues recuerda que la salud mental también es importante para todos hoy en día. Yo soy Génesis Zaine Silva y fue un gusto estar con ustedes. Nos vemos en un próximo episodio de Chao ISSSTE. Adiós.
5: Adiós.
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5: Hola, hola. Te saluda Ale Cruz. El gobierno municipal de Mazatlán invita a las y los contribuyentes a aprovechar los últimos días de la promoción para ponerse al corriente con el impuesto sobre adquisición de inmuebles y regularizar sus pendientes. La promoción contempla hasta un 100% de condonación en multas y recargos, por lo que quienes tengan adeudos pueden aprovechar este beneficio antes de que concluya el próximo 20 de agosto. Nunca es tarde para descubrir un instrumento, desarrollar sensibilidad artística o encontrar la música como una forma de expresión. El Centro Municipal de las Artes mantiene abiertas las inscripciones a su taller de música, dirigido a personas mayores de 14 años interesadas en iniciar o fortalecer su formación musical. El viernes 21 de agosto a las 16 horas se realizará una audición sin costo. Disciplina, sensibilidad, fuerza, coordinación y expresión artística pueden comenzar a construirse desde una clase. El Centro Municipal de las Artes mantiene abierto su proceso de admisión al taller de ballet clásico, una opción de formación dirigida a niñas, niños y jóvenes interesados en descubrir y desarrollar sus capacidades dentro de esta disciplina. El programa está diseñado para estimular la concentración, coordinación, equilibrio y flexibilidad, además de favorecer una mejor postura y fortalecer las habilidades de expresión corporal.
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7:42 y como Lazo puedes hacer un despertador por aniversario, por un cumpleaños, por lo que tú quieras, porque el despertador es una manera diferente de despertar a las personas que más quieres, ya sea porque cumplen años, porque es una ocasión especial, lo que tú quieras, siempre hay un buen pretexto para agendar un buen despertador y hay que seguir disfrutando porque familia de Radio Disney, es viernes. Llega Ella Tower a tu radio en Radio Disney 93.1, la escuchas. No podía.

7:45 y el clima para este momento es de 30 grados. Está parcialmente soleado, se va a poner bueno más adelante, va a subir todavía más el calor y el día de hoy no se prevé que vaya a llover. Incluso se cree que eso puede suceder hasta el día de mañana. Así que tú tranquilo, lo que sí es que mantente súper hidratado porque, ¿qué crees? Tiene un aviso especial de parte del meteorológico Mazatlán que va a ser demasiado calor. Incluso se prevé que lleguemos a 47 grados de sensación térmica. ¡Wow! Eso es bastante calor. 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Muy buenos días, Edgar. Qué bueno que ya te pusiste bloqueador, ¿eh? Aplauso para ti. Me gusta saber que los hombres también cuidan su piel. Jos Ojeda, muy buenos días, Jos. Armando, qué gusto tenerte por acá. Te mando un abrazote. Además, Armando, en nota de voz y todo. Oigan, seguramente recuerdan esta canción. Nos va a inspirar para hacer viernes. Y Jos, en una de esas, tú te sabes hasta la coreografía de esta canción.

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1: Nat, buenos días. Oye, ¿puedes enviar un saludo ahí para mi bella esposa? Se llama Irma Leticia Espinosa. Aquí va rumbo al trabajo y te está escuchando.
2: Irma, deseamos que tengas una excelente mañana. Qué bonito ver que estás todavía con la persona que tanto amas. Seguramente han logrado muchísimas cosas juntos. Y esta mañana nos demuestran su gran cariño con este saludo. Los queremos un montón. Gracias por estar en El Despertador de Radio Disney.
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0: 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Son las 8
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Ellos son Morat en Radio Disney 93.1. Y recuerda que programar un despertador es súper fácil. Solamente tienes que mandar una nota de voz de ese mensaje especial para tu persona favorita que quieres despertar. Dedicarle una canción y por último decirnos en qué horario quieres que se programe. El despertador se puede programar de 7 de la mañana a 10 de la mañana. Y además no olvides dejarnos el nombre y el teléfono de la persona para comunicarnos con ella y despertarla. Mientras tú piensas en esa persona que es tu favorita y que se merece ese despertador, ¿qué te parece si vamos con Dua Lipa y Fer de Maná? Esto se volvió viral, se volvió muy, muy, muy, muy famosísimo, justo porque esta dupla pues salió de forma improvisada.

0: Qué gusto que estés con nosotros y que te reportes a través de tu conexión. Mirna, saludos, te mandamos un gran abrazo. Sabemos que Mirna y también por acá anda Maika. Ellas son del fandom de Mar Lara. ¡Qué padre! Amo a los fandom, son la buena onda. Además me gusta cómo se unen, cómo apoyan, todo lo que hacen y todo lo que viven. O sea, le dedican un muy buen cacho de su vida, de su día, justo a su persona favorita, que es el artista, que con su talento pues las motiva a escucharlos, a seguirlos. Y a veces ha pasado, o yo he escuchado historias, donde, no sé, una persona estaba como pasando un muy mal momento y justamente ese artista, tanto la música del artista o el contenido que hace esa persona, sacó adelante pues esa situación y la ayudó a sentirse mucho mejor. Por eso es que yo creo que los fandoms son un 10. Sí. También amamos a nuestras ARMYs. Luego Angie se hizo presente y dijo, no has dicho nada de las ARMYs. Bueno, es que todo fandom que llegue y salude, todo fandom que vamos a saludar. Ok, Edgar, buenos días, ya me puse bloqueador. Ah, Ingrid de plano dice que va un poquito tarde al trabajo, pero más vale tarde que nunca. Y sin sueño. Feliz y bendecido viernes, como siempre, escuchando la mejor música de toda la banda de radio. Saludos a todos los madrugadores. Saludos, Natalia. Bonito día. Saludos, Alfredo. Hoy es mi último día con ustedes en la mañana, ¿eh? Ya a partir del lunes nos escuchamos al mediodía. Todo el team de la tarde, regresamos a la tarde. ¿Cómo ven? Los que estaban en la mañana, bueno, ya saben, pueden empezarme a escuchar a partir del lunes desde el mediodía. Y luego, Alfredo mandó un sticker tan divertido. Me encantó. Miguel Osorio, saludos, te vamos a extrañar en la mañana. ¡Ay, Miguel! ¡No! Gracias, qué bonito que piensen así. Se me hace súper lindo. Me gusta estar también en la mañana con ustedes. Me gusta mucho el cotorreo de la tarde, además. Y me gustó más ver cómo todo el team de la tarde dijo, ¡ah! Entonces también vamos a estar en la mañana. Pues aunque seamos de la tarde, nos vamos a levantar temprano para acompañarnos. ¡Ea! ¡Se siente bien! ¡Eso me gusta! Y luego, bueno, pues te vas a escuchar por la tarde. ¡Sí! Ocasionalmente seguro voy a andar también por la mañana. Tienes toda la razón, y de hecho las canciones de Mar Lara me ayudan a sanar, te apoyan con cualquier momento. Ah, acaba de sacar su nuevo sencillo. Tommy, por ejemplo, habla de cuando pierdes a un ser querido y es una hermosa canción. Uf, ese tipo de canciones aparte se te quedan como que para siempre, ¿no? O sea, además te marcan completamente. Oigan, 8:32 y tenemos una nota de voz de Lucía. Lucía, ¿qué onda? ¿Cómo andas? ¿Cómo te sientes? Cuéntanos y exagera.
1: Sí, Natalia, definitivamente te vamos a extrañar porque yo en la mañana es cuando escucho Radio Disney, pero pues ni modo. Es lo que toca, ¿verdad?
0: No, hombre, Lucía, pero sigue la buena música, anda por acá Caro, o sea, no desiste el ánimo. Aquí vamos a seguir acompañándote y de vez en cuando te voy a chismosear en la mañana. Oh, es más, ya sé, te voy a dejar recaditos en la tarde. Que si hago eso, los de la tarde saben que soy una loca. Te voy a dejar recaditos de la tarde para que cuando despiertes o cuando los veas, digas, órale, qué buena onda, todavía el team de la tarde está presente. 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Y eso está increíble, o sea, no te pierdes la oportunidad, no se va tu regalo y además ya estás listo con tu R de paz para que cuando lo volvamos a pedir tú digas, ah, bueno, ya, listo, yo no tengo problema alguno, le haga súper fácil. ¿Qué onda, Marlene? ¿Cómo andas? Bienvenida, siento que hace 1,858,000 años que no te leía y no te escuchaba. Este aplauso es para ti, qué bueno que estás acá. Y justo eso te iba a decir. Tú ya nos habías pedido tu R de pase, ¿eh? Lo estoy viendo. Así que ahorita, Marlene, no te voy a soltar hasta que estés segura de que ya tienes tu R de paz. Mientras, ¿qué onda? Bailamos y cantamos con La Calle de las Sirenas. Él es Cava, aquí en El Despertador de Radio Disney.

0: este momento nos vamos a enlazar con Guille de RD Argentina y con Leslie de Radio Disney Ciudad de México. Ellos en este momento están en Anaheim, California, en esta cobertura especial de la D23. Adelante, ¿qué nuevas nos tienen?
1: Hola amigos, estamos acá en Anaheim, California. Estoy junto a Leslie y estamos muy felices porque somos de los primeros en entrar a D23 y conocer el espacio de la Expo antes que nadie.
2: Así es, la verdad es que estamos descubriendo cosas que vamos a poder disfrutar todo este fin de semana y viviéndole sobre todo como un fan más, con esa emoción que, bueno, sabemos caracteriza estos primeros momentos que hoy estamos viviendo y que queremos compartir con todos también.
1: Este va a ser un fin de semana, este viernes, sábado y domingo, pero especialmente el viernes por la noche, un día muy especial porque vamos a conocer muchas novedades, los títulos que se vienen en series, películas y mucho más. El sábado ya todo lo que tiene que ver con las experiencias Disney, parques, cruceros, y va a ser un fin de semana de grandes noticias, de actualizarnos de algunas cosas y procesos que ya se anunciaron previamente, así que vamos a tener un fin de semana de mucho contenido.
2: Además vamos a cerrar con los Disney Legends, que sabemos que son, bueno, estas personalidades que merecen ser realmente reconocidas, y eso lo tendremos en tu radio.
1: Y algo que es una gran noticia que queremos compartir con ustedes, muchos de los paneles y el contenido de Disney Legends y de D23 se va a poder ver en toda Latinoamérica. ¿En dónde? En Disney Plus.
2: Claro, para que no se lo pierdan y también activen notificaciones de todas las redes sociales.
1: Sigan nuestras cuentas, sigan nuestras redes y en cualquier momento volvemos. Gracias.
0: Adiós. Guille, Leslie, definitivamente no lo vamos a perder. Está increíble lo que están viviendo y nosotros estaremos atentos a cada detalle a través del 93.1 de su radio, y también pueden dar todo el seguimiento a todo esto en Radio Disney MX. Así nos encuentras en todas las redes sociales.
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1: Son las 12.
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0: En este momento nos vamos a enlazar justo con Guille de Radio Disney Argentina, que están en Anaheim, California, y ellos están listísimos para contarnos todos los detalles. Así que sigue esta cobertura especial de la D23. Adelante, cuéntanos, ¿qué nuevas nos tienen?
1: Hola, hola, acá Guille desde Anaheim, desde California. Estamos viviendo esta cobertura súper especial de D23, el evento definitivo para fans de Disney. En un rato me voy a estar encontrando con Fernando, con Leslie, con quienes estamos haciendo esta cobertura para toda la cadena Radio Disney Latinoamérica. Ya se abrieron las puertas del primer día de tres de esta gran experiencia. Hay muchos detalles para que quienes quieran entender un poco más qué es D23, esta gran celebración cada dos años y mucho más que eso en nuestra web oficial. Pero quiero, a los que les gustan los números, darle algunos números. Se calcula que va a haber invitados de unas 38 países. Además, durante estos días habrá aproximadamente, entre presentadores y personas que van a actuar en distintos momentos, 400 personas, solamente de lo que vamos a ver en los escenarios. Además, quiero contarles algo. Paneles, más de 50. Presentaciones, más de 500. Demostraciones, meet and greets, firmas de autógrafos y paneles donde va a haber grandes, grandes personajes. Y también los showcase, donde esta noche, por ejemplo, vamos a enterarnos de todo lo que se viene. Estudios, Disney Plus. Así que a prepararse. Grandes noticias vamos a tener esta noche y por supuesto se los vamos a contar. Dejo algunos números para más adelante porque ahora me voy a encontrar con Fernando, con Leslie, como les comentaba, porque ya queremos empezar a vivir, por supuesto, como corresponde, como un fan más, esta D23. Los invitamos a que nos acompañen en nuestras redes sociales oficiales y por supuesto a través de RadioDisney.com. Hasta luego, en cualquier momento volvemos.
0: Y vamos a estar felices de que vuelvan, Guille, qué emocionante todo lo que están viviendo. Y ustedes también pueden ser testigos de todo esto y pueden seguir todo en nuestras redes sociales, @RadioDisneyMX y aquí en el 93.1 de tu radio.
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12 de la tarde, 23 minutos en Radio Disney 93.1. Yo soy Natalia, contigo hasta muchísimo más. O sea, no nada más me voy a quedar en la cabina hasta las 3. Todavía con la ruta RD voy a estar en Hyundai Mazatlán en punto de las 4 de la tarde. ¿Estás listísimo para pasar una tarde verdaderamente épica con tu radio? G, Harry Styles, Taylor Swift, CNCO, Lola Índigo, Rey, Farruko, Camilo, Belinda, Los Ángeles Azules, bueno, y muchísimos más artistas. Para todos ustedes estarán cantando, estaremos disfrutando de ese gran talento de nuestros artistas favoritos y vamos a abrir hilo, porque a eso venimos, al chisme. Vamos a abrir hilo y cuéntanos, está muy fácil. Cuéntanos cuál era tu película o caricatura favorita cuando eras niño o cuando eras niña. O sea, yo ya no soy niña, pero sigo teniendo ese personaje y sigue siendo mi favorito. Cuéntame tú en el 669-4540-931. Aparte, quiero saber si estás ahí. Mándanos un mensaje, repórtate y hazte presente en este pase de lista al 649-4540-931.

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definitivamente hay caricaturas, hay programas de televisión, hay películas, hay series que no olvidamos de nuestra infancia, que nos marcaron y que eran nuestras super mega favoritas. Por ejemplo, pues, ay, en mi caso yo estaba desde Sailor Moon, Ranma y medio, las chicas superpoderosas, por supuesto. Hasta la fecha, mi personaje favorito es Bellota de las chicas superpoderosas. Y bueno, hay muchísimos personajes que tengo súper, súper presentes. Conchita nos dice, mi caricatura favorita, Mazinger Z, Los Felinos Cósmicos, Heidi, Candy Candy y Los Picapiedra. Oye, ¿qué tal Los Supersónicos? ¿Te acuerdas de Los Supersónicos? Manuel, hola Ned, excelente tarde de viernes. Gracias Manuel por estar acá. Ana, la mía era Heidi, me súper encantaba. Es que desde el intro Heidi era un 10, la verdad. Hay muchísimo para recordar, no me queda duda. Oigan, vamos a bailar y vamos a cerrar esta hora con Belinda, con Los Ángeles Azules, dejando súper claro que el amor a primera vista, sí, sí existe.

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17: Es la 1:00.
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1: 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Lizzie, una niña de 13 años, está intentando hacer un hueco en su entorno. Sus íntimos amigos, Miranda y Gordo, le ayudarán a superar los problemas típicos de su edad, aunque a veces ella sea la que tenga que ayudarles. Lizzie deberá superar varios retos, como intentar ser popular en el colegio y una amiga bastante colorida y caricaturesca. Recuerda que Lizzie McGuire, la serie de Disney, ya está disponible solo por Disney Plus. El diario de la princesa, la película de Disney que ya está disponible solo por Disney Plus. La historia sigue a Mia Dermopolis y cómo su vida cambia por completo cuando descubre que es la única heredera al trono del reino europeo de Genovia, y su abuela, la reina, llega para darle clases de realeza y convertirla en una princesa. Recuerda, el diario de la princesa, la serie de Disney, ya está disponible solo por Disney Plus.
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2: Ya es la 1:31 y saludos a Stephanie que nos va escuchando mientras ya se prepara para comer. Nosotros también, ya estamos a punto de iniciar la hora gourmet.

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Ya es la 1:46 p.m. y esta es una de las canciones favoritas de nuestros tiempos, tal vez. Pero ¿qué crees? Que se volvió a poner de moda y la volvieron a lanzar Justin Bieber, Nicki Minaj, Beauty and the Beast.

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21: 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Son las 2.
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2 de la tarde con 10 minutos y así iniciamos la hora gourmet de Radio Disney 93.1. ¡Ay, qué rico! Y digo qué rico porque ahorita en este instante la cabina huele deliciosísimo. Porque tengo un gran invitado en cabina, que seguro tú ya, en cuanto te digo que la cabina huele delicioso, ya más o menos ya te diste una idea de quién está aquí, y es Jorge de los Harapes, que en minutos estará platicando con nosotros y nos estará contando de todo lo que hay en su menú, que por cierto, fíjate que el día de hoy estuvo muy interesante, que nos llegó un mensaje en tu conexión y justo nos preguntaba por un lugar en el que también pudiera ver tal vez los deportes que se van viviendo durante la semana y el fin de semana, y justo en eso me quedé pensando y dije, claro, yo conozco un lugar y conozco una persona que además le sabe súper bien a eso, pero en minutos vamos a entrar de lleno en ese tema. Por lo pronto, para la hora gourmet te pregunto, ¿cuál es tu comida caliente favorita? ¿Tienes alguna comida así caliente que sea tu favorita en el mundo mundial? Bueno, ¿qué crees? Que en minutos también vamos a sacar unos tips sobre eso. Jorge no lo sabe, ¿eh? Pero yo estoy preparadísima para sacarle todas las recetas secretas de los Harapes. Un gusto muy mexicano. Y este que acabas de escuchar, en minutos nos va a decir todos los tips. Le vamos a sacar jugo a cada una de sus palabras. ¿Estás listo? Ya son las 12:12 y en minutos regresamos.

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0: obviamente lo prometido es deuda. Y por eso es que en este momento está con nosotros Jorge de Los Arapes.
1: Un gusto, muy mexicano. Gracias por escucharnos.
0: Yay. Gracias a ti por estar aquí. No sabes cómo te extrañamos cuando no andas por acá, ¿eh? Pero bueno, te damos chance de que tengas vida.
1: Gracias.
0: De vez en cuando un poquito.
1: Gracias.
0: Oye, pues estamos hablando de comida caliente y me estabas diciendo justo un dato curioso, que cuando piensas en comida caliente, ¿piensas en?
1: Caldos.

0: Oh, yo creo que debería existir alguna demanda sobre eso.
1: Oye, sí, una infracción para las mamás que una nos hacen caldo. Sí. Pero te voy a decir un dato curioso. Resulta que dicen que si tú comes un caldo mientras tienes mucho calor, tu cuerpo, por regular la temperatura, te ayuda.
0: Te va a dar más.
1: ¿Y crees que sí?
0: Sí, claro.
1: ¿Sí?
0: ¿Quién te dice eso?
1: Dice que no te va a dar más, se te va a quitar el calor.
0: Mentiras.
1: Guau, guau, guau, guau, guau, guau. A ver, ¿y de tu menú qué tenemos de comida caliente? Tenemos
0: todos
1: comida
0: tenemos
1: caliente.
0: Tenemos un caldo tlalpeño bien sabroso ahí con nosotros. Tenemos sopa de pollo, sopa de tortilla, la sopa azteca.
1: Completita la sopa.
0: Ajá. Crema, queso, su chilito guajillo.
1: El tamaño, háblame del tamaño.
0: Ah. Pues más o menos son como, serán unas 16 onzas.
1: Ah, o sea, sí está grande.
0: En el bol donde la servimos.
1: Oye, ¿y si sientes que en esta temporada van y te piden más en ese menú? O sea, ¿es cuando salen los caldos? ¿O en qué momento salen los caldos a relucir?
0: Mira.
1: O sea, que digas, ¿sabes qué? Sí piden caldo en esta época.
0: Es muy raro, ¿no?
1: Que diciembre. Saca,
0: sí, no, en diciembre es claro, crema, sí crema de elote, crema de champiñón. Sí, porque como que el tiempo, la temperatura ambiente es diferente ahorita, ¿no? Ahorita es un crimen.
1: No, hombre, ahorita puro ceviche. ¿Y en esta época tú qué recomiendas?
0: Marlin, mucho pescado. Ay, en sí. Este tiempo.
1: Sí, el
0: marlin
1: pescado
0: en
1: se
0: escabeche,
1: presta.
0: Ese lo puedes comer, un salpicón de marlin.
1: ¡Wow! ¡Qué delicia!
0: De hecho, el marlin a la mexicana lo puedes consumir a temperatura ni muy caliente y hasta fría, te lo pongo unos totopitos crujientes.
1: Sí, eso te iba a decir.
0: Muy sabroso.
1: El marlin a la mexicana es clásico desayuno, ¿no?
0: No, bueno, desayuno, comida y cena, el marlin.
1: Ah, aplica para todo.
0: Es más, hay unos taquitos que le llaman tacos gobernador de marlin, aunque el taco de gobernador es de camarón, pero el de marlin con quesito, queso de Chihuahua, el taquito doradito. Oh, se me sube la boca.
1: Uy, ya sé. Oye, cuando tú llegas a cabina, el olor es lo primero que llega junto contigo, porque como un gusto muy mexicano.
0: Claro.
1: ¿Y huele cómo?
0: Sabroso.
1: No hay nadie en Mazatlán que diga la palabra sabroso de una forma más sabrosa que Jorge. Me queda clarísimo.
0: Oye, si cocinas con el corazón, te va a salir
1: sabroso. Ahí la llevo, ¿no?
0: Ahí vas.
1: Sí, ya estoy aprendiendo. ¿Qué trajimos el día de hoy? ¿Qué es?
0: Hoy traje un molcajete y unas fajas, hablando de comida caliente. Nada más que nosotros las fajas, pues el plato es un plato chillón de acero.
1: Ok.
0: Y se sirve caliente. La faja de pollo, ya sea faja de pollo, faja de carne, faja de camarón o fajas mixtas.
1: Wow, ajá.
0: De todo. Y eso en un plato chillón, acompañado con su jitomate, cebolla, champiñones y pimiento morrón. Va todo junto.
1: Y agarra todo el sabor.
0: Y agarra todo el sabor. Con eso, cuando suelta el caldito de todo lo que le incluyes, empieza a salir el olor sabroso. Ah, y aparte,
1: con razón.
0: No lo gratinamos. Le ponemos queso de Chihuahua encima y solito se gratina.
1: Ah,
0: y lo puedes disfrutar con tortillas de harina, de maíz, con bolillo, todo. Y también trajimos un molcajete caliente, que también está caliente.
1: Sí,
0: está echando
1: muy
0: humo.
1: Caliente, por cierto.
0: También
1: eso
0: lo hacemos igual,
1: rico.
0: Carne, camarón, pollo, lo podemos hacer mixto, lo podemos hacer de cualquier cosa individualmente, con su salsita roja, poco de picantito, lleva nopales, chile jalapeño, cebollita, y queso fresco. Y,
1: ¡sabroso, ya me vi, ya estoy así! Porque aparte mientras lo dice, yo estoy diciendo, sí, claro, por supuesto, lo estoy oliendo, está a mi lado.
0: Y aparte de la salsita recién hecha, martajada, el guacamole, los totopos, la tortilla, el queso fresco.
1: Por
0: eso
1: cierto,
0: lo puede encontrar.
1: Yo tengo un dato curioso que contarles. Cuando ustedes lleguen a Los Zarapes, los reciben de una forma muy especial, pero en minutos les vamos a contar de qué forma es. ¿Te parece? Que tiene que ver con esas salsas.
0: Muy bien.
1: Todavía no te dejo ir, Jorge.
0: Volvemos.
1: Vamos a escuchar una canción de Benson Boone en Radio Disney 93.1. Ya son las 2:28.

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1: El Real Betis, el Valencia y el Getafe están interesados en lograr el préstamo de Obed Vargas, centrocampista mexicano del Atlético de Madrid, para esta temporada, según cuentan fuentes que revelaron a ESPN. 5 clubes de la Liga de Expansión presentaron una apelación contra la Federación Mexicana de Fútbol y la Liga MX, la máxima categoría del fútbol mexicano, en relación con el sistema de ascenso y descenso, según se confirmó el Tribunal de Arbitraje Deportivo. Kylian Mbappé afronta su tercera temporada con el Real Madrid con una primicia clara: dejar atrás la temporada en blanco y convertir la ilusión renovada del equipo en títulos. El delantero francés, que se reincorporó a los entrenamientos después de disputar el Mundial 2026 con su selección, aseguró sentirse muy feliz de volver y destacó sus primeras sensaciones con el nuevo cuerpo técnico encabezado por José Mourinho.
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0: 2:43. Grandes noticias que vienen de los Arapes, ¿eh? Va a haber un encuentro el día de mañana. El día de mañana hay fiesta. Tenía que pasar. Es que yo siento, Jorge, que hay fiesta todos los días contigo, ¿verdad?
1: Los días son de fiesta.
0: Así se siente.
2: Viernes y sábado, pues siempre mantenemos fiestas en vivo, pues, con personas que nos... Que sí. Cantan, que bailan.
0: Y que conocemos también
2: retro,
0: aquí.
2: Claro, todo.
0: ¿Y mañana qué va a haber?
2: Mañana tenemos salsa con el profe Jesús García, por ahí si quieren ir después de las 8 de la noche. Hay una hora que empiezan a calentar calistenia y empiezan a bailar todos los que están ahí de asistentes.
0: ¡Qué padre!
2: Y después de las 9 es baile social, agarra el que tú quieras a bailar y empieza la fiesta. Y los viernes pues tenemos a nuestro compañerísimo Everardo de Castro, que él nos acompaña todos los viernes a partir de las 9 de la noche hasta la 1, 1:30, 2 de la mañana, depende
0: de cómo ande. Oye, yo sé que tienes fiesta retro, por favor, invítame, ¿cuándo es?
2: Mira, la fiesta retro de Luis Mora y los amigos Retro Mazatlán está el 22, que es el próximo sábado, bueno, de este sábado en 7. Ahí está la fiesta retro a partir de las 8, de las 8 de la noche a las 2 de la mañana la tenemos. Tenemos aire acondicionado también en el lugar, tenemos estacionamiento, nos presta el ayuntamiento el estacionamiento de enfrente.
0: Oye, pues aprovechando, aprovechando también el ayuntamiento, aprovechando, ¿cuál es el número para poder reservar, para poder estar con ustedes?
2: El número es 669-913-1400, que es el teléfono del restaurante, llame ahí y métase a nuestras redes sociales también en Facebook, Instagram, TikTok, y ahí viene alguno de la fiesta retro que debe estar por ahí, un flyer, y ahí viene el número de Luis Mora, que también con él más bien él lleva su relación de reservaciones y él nos las pasa a nosotros, pero también nosotros recogemos reservaciones directamente ahí del restaurante.
0: Todo está en sus redes sociales. Tienes que ir a revisarlas porque además están divertidas. O sea, me encanta porque ahí podemos ver cosas del menú, platillos, te podemos ver a ti, conocerte ya en vivo y a todo color. Te mando saludos, Marce. Dice, un saludo al señor Jorge de los Arapes, a Rubén y a mí, nos encantan las tripas de ahí. Saludos al señor Jorge, que anoche estuvimos con él en el restaurante platicando. Los fans se empiezan a salir.
2: Un saludo, Rubén y Marce. Mucho gusto saludarlos.
0: Y luego Luis nos dice, Nat, necesito ir a ese restaurante. ¿Cómo se me antoja un caldo de mariscos? ¿Hay caldo de mariscos?
2: Claro que sí, le podemos hacer de pescado con camarón.
0: Ah, muy bien.
2: Pulpo no manejo porque pues mi cocina no la tengo hecha para vender pulpos, aunque sí que si era tener un pulpo al ajillo o un pulpo al ajillo con camarones y champiñones.
0: Ay, por favor, próximamente ya. No solo me digas qué va a haber, ya dámelo.
2: Y hey, acuérdate que estamos abiertos de domingo, perdón.
0: Sí, también sí, el domingo.
2: Estamos abiertos solamente viernes y sábado, estamos de 8 de la mañana a 2 de la mañana.
0: Ajá.
2: Y de domingo a jueves estamos abiertos de 8 de la mañana a 11 de la noche. Y si alguien quiere ver algún deporte, que quiera ver tenis, golf, básquetbol, fútbol, hockey...
0: Oye, y para allá iba, checa el mensaje que llegó. Dice, hola, buenas tardes, se oyen muy padres las fiestas, pero ¿no han considerado hacer unas más temprano o alguna reunión para los que somos vagos, pero tempraneros? Pues ya, justo
2: claro,
0: los eventos
2: que sí,
0: deportivos,
2: justo ahí,
0: ¿no?
2: Puede estar, justo deportivo. No, y tenemos también la música que tenemos en el restaurante, pues ponemos de todo. Él nomás que llegue, pide que quiera bailar y si llega la fiesta retro a las 8, si él llega, quiere llegar a las 6, le ponemos música, llega la fiesta retro a las 8, que esté hasta las 10 y adiós
0: ya,
2: y buenas
0: vámonos,
2: noches.
0: No pasa
2: claro,
0: nada.
2: No pasa nada.
0: Tú llega a las 8 de la mañana, no te preocupes. Ingrid, te mandamos un gran saludo, gracias por estar aquí. Jorge, no lo puedo creer, siempre tenerte con nosotros es un agasajo, nos la pasamos increíble. Vamos a mandar una canción, pero quiero regresar contigo para que despidamos juntos, pero para que no nos quede ni una sola duda de todos los eventos que tienes, ¿de acuerdo?
2: Claro que sí.
0: Todavía no te me vas, ¿eh? 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

0: 7:51 minutos. Oigan, estar con Jorge definitivamente es una fiestota. Y justo por eso, el fin de semana, pues se siente y se vive en Los Zarapes. Ya te diste cuenta, eventos deportivos en Los Zarapes. Fiesta retro en Los Zarapes. ¿Quieres bailar y hasta tener pareja de baile? En Los Zarapes.
1: ¿Quieres comer? Y por ahí comer? La pegas, ¿eh?
0: Sí, uno nunca sabe. El amor está en todas partes. Love is in the air. Entonces, ¿qué nos recomiendas para este fin de semana? Hoy es viernes. Hoy que hoy el cuerpo lo sabe y lo necesita. ¿Qué hacemos?
1: Ir a disfrutar.
0: Disfrutar
1: con tu pareja o solo, con familia. Ir a escuchar a Everardo, porque en serio, no hay otro lugar en Mazatlán que puedas ir. Porque no pagas un cover, ¿sí me explico? No pagas un cover. Puedes ir a tomarte una cerveza, un par de cerveza con tu pareja, tu esposa, tu amiga, tu familia.
0: Sí.
1: Y de ahí te vas a las letras a comerte un helado, no sé. Pero no hay otro lugar en Mazatlán, quiero que sepa, que tenga un show como el de Everardo Castro gratis.
0: Y hoy lo puedes vivir.
1: Y así todos los viernes.
0: Todos los viernes.
1: Todos los viernes a partir de las 9 de la noche está ahí Everardo Castro con nosotros con su show. Es un show tremendo el que hace Everardo Castro, muy completo.
0: Y aparte, ahí les va algo muy importante. Sí, el show es gratis, pero la comida, aparte de que está deliciosa, es monchosa, está muy barato. O sea, creo que tiene un precio.
1: Muy buenos precios.
0: Muy bueno. O sea, muy justo.
1: Muy justo. Un precio que puede disfrutarlo como Rubén y Marce, pues que le gustan las tripitas de res asadas. Que en serio, con la salsita de aquí, el guacamole y las tripitas, haces los tacos sabrosos.
0: Que era lo que yo te decía, es la amenidad. En cuanto entras a Los Zarapes, ellos te preparan la salsa como tú quieras.
1: Así
0: a tu
1: es.
0: Gusto y en tu mesa.
1: Así es, con ajo, cebolla, cilantro.
0: ¡Uy, qué rico!
1: Tomate rostizado, bueno, tomate asado, tomatillo. Ajá.
0: No, ya, porque eres así. Vamos a tener ya. Vámonos, 2:00 p.m, 53 minutos. Y lo que tú tienes que hacer en cuanto nosotros nos despidamos es de una vez agendar que vas a ir a Los Zarapes el día de hoy a vivir el show de Everardo Castro, agarrar tu mesa y es más decirles: yo vine de parte de Radio Disney, lo escuché en Radio Disney y vine a sentarme aquí a ver si es cierto lo que dice Jorge. Y te aseguro que es súper cierto. Mañana te escucho en tu conexión, súper temprano. También el sábado vamos a estar aquí contigo. Y quiero saber cómo te la pasaste en Los Zarapes.
1: Natalia, es más, si va y dice:
0: a ver,
1: oye,
0: ¿va?
1: Dijeron que aquí no cobran de parte de Radio Disney, le vamos a invitar a una ronda de cheve.
0: La frase es: dijeron que aquí no cobran, te van a invitar a una cerveza. ¡Qué buen cierre! No, hombre, ven más seguido.
1: Y acuérdate, te voy a dejar también unas cortesías.
0: Ok.
1: Para que...
0: vale,
1: para la gente que le dé más ganas de visitarnos. Va a ser un cuponcito de 200 pesos y que vayan y disfruten del lugar. Ajá. Que lo conozcan.
0: 200 pesos
1: ya somos
0: invitados.
1: Tenemos 20 años aquí en Mazatlán. Somos un restaurante, sí, mazatleco, 100%,
0: sí,
1: con gente trabajadora de aquí de Mazatlán. Y le vamos todavía, para que vayan, le vamos a regalar un cuponcito de 200 que vaya con su pareja. Y lo
0: pues así despedimos. Qué hermosa forma de cerrar contigo. Cortesía, frase que te hace ganar el día de hoy, Everardo Castro. Y ahí nos vemos en Los Zarapes.
1: Un gusto. Muy mexicano.
0: Bravo. Gracias por estar aquí. Ya sabes, los deportes, la fiesta retro, Everardo Castro, la comida, comida mexicana, Mazatlán, todo lo que quieras. Ahí está, Jorge, gracias por estar aquí.
1: No, un placer.
0: Abrazote para ti.
1: Igualmente.
0: ¿Te vemos más seguido?
1: Buen fin de semana.
0: Sí.
1: Claro que sí.
0: Espero
1: aquí,
0: no,
1: claro que sí.
0: Ok, ya sé dónde vive. No, no es cierto. Gracias, familia de Radio Disney. En minutos regreso contigo.

0: Familia de Radio Disney, yo soy Natalia, me encanta estar con ustedes. Despedimos la cabina de Radio Disney 93.1, pero en minutos nos volvemos a escuchar en Hyundai Mazatlán a las 4 de la tarde con la Ruta RD. Y tú lo sabes, siempre traemos regalos, así que tienes que estar muy atento a tu radio, sigue escuchando y disfrutando de tus artistas favoritos. Y recuerda que el día de mañana el ranking RD empieza al mediodía y estaremos ahí contigo desde las 12 hasta las 2 de la tarde. Muy atento, desde muy temprano también estaremos sobre las calles de Mazatlán. Yo me despido, mi nombre es Natalia, te quiero un montón, adiós.
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9: Hola, hola, te saluda Erika García. El Centro Municipal de las Artes mantiene abiertas las inscripciones a su taller de música para mayores de 14 años, sin necesidad de experiencia previa, e invita a una audición sin costo el viernes 21 de agosto a las 4 de la tarde. Las y los interesados deben crear una cuenta en la página de admisiones del centro para iniciar con su proceso. En la sesión ordinaria de Cabildo número 43, encabezada por la presidenta municipal provisional Minerva Osuna, se aprobaron dictámenes de beneficio social, cultural y productivo, entre ellos la convocatoria al Premio al Mérito Femenino Profesora Agustina Monter de la Farga 2026, vigente al 20 de agosto, y el programa de apoyo para la adquisición de semilla de sorgo gabatero para el ejercicio fiscal 2026, dirigido principalmente a productores de pequeña y mediana escala. El Centro Municipal de las Artes mantiene abiertas las inscripciones al taller de danza folclórica, dirigido a niñas, niños y jóvenes de 7 a 17 años, donde se enseña repertorio de diferentes regiones de México y se desarrollan habilidades de coordinación, ritmo, expresión corporal y motricidad. Este proceso de admisión inicia con la creación de una cuenta en la página de admisiones del centro.
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2: Son las 4.
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0: ¿Sabías que pequeños cambios en tu alimentación pueden hacer una gran diferencia? El aguacate, por ejemplo, aporta grasas saludables que ayudan a cuidar tu corazón y te brindan energía para tu día. Además, el brócoli es rico en fibra, vitaminas y nutrientes que apoyan tus defensas. Incluye alimentos saludables en tus comidas y dale a tu cuerpo el cuidado que merece. 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